Oye, ¿qué más, coño? ¿Cuánto lo conoce de tu obra, Galani? ¿Qué más le hace en el otro libro? ¿Amá, aquí tú me congregas, Brita? ¿Samá que se brilla? ¿Vamá, para más que se singula? ¿Vamá, para más que se singula?